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0: 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En Vibra, 8:48 minutos.
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0: 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En Vibra. 11:48 minutos.
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1: En Vibra 250 minutos.
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0: 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En Vibra, 4:52 minutos.
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4: 5:58 minutos.
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0: primer verso de esta canción, la vocalista Andrea Echeverry deja claro que no necesita la aprobación de los demás para sentirse satisfecha. Con esta canción iniciamos esta hora de música en los Vibra Clásicos de Vibra. Yo soy Rose Medrano acompañándolos en esta mañana de domingo. Ya, oigan, Dios mío, acabándose este mes y ya viene un mes que me parece súper lindo y es el mes de amor y amistad. Pero todos los días tiene que ser amor y amistad, ¿no? Todos los días hay que dedicarle esa canción a esa persona especial, decirle cuánto la quieres, cuánto la amas. Y no hablo solamente de amor romántico, sino hablo de amor en general, ¿no? A los papás, a la mascota, a los amigos, al vecino, a todos, hay que amarlos. Entonces es muy bonito que se resalte justamente este mes con la música de Vibra, esas canciones que nos hacen vibrar el corazón, que nos enamoran y por supuesto canciones que hoy en día seguimos escuchando así hayan pasado 30 o 20 años. Estás en los Vibra Clásicos de Vibra.
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0: Soy Rose Medrano y esta es una de mis canciones favoritas de Shakira, que Vibra Clásico. Recordemos a nuestra mujer de las caderas no mientras, Shakira, y esta canción, tú, esos Vibra Clásicos de Vibra.

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hay alguien que sin duda alguna le canta el amor es este hombre, Alberto Plaza, que además estará en nuestro país justamente para el próximo mes para cantarle al amor, pero no llega solo, llega con Juan Fernando Velasco. Él dice que la conexión artística entre ambos músicos, construida durante más de 2 décadas, dio vida a Sociedad Anónima, Sociedad Sinónima, un concepto que refleja las similitudes musicales y personales que hoy comparten sobre el escenario, así que seguramente escucharemos esta canción aventurera en la voz de Alberto Plaza en compañía de Juan Fernando Velasco. 8:20 a.m, estás en Vibra Clásicos de Vibra. Esta canción que viene a continuación me parece muy particular porque ¿cómo sería si tuviéramos un novio que es un zombie? Esta canción, Alaska y Dinarama, Mi novio es un zombie, Vibra Clásicos de Vibra.

muchas veces cuando nos alejamos de esa persona que tanto queremos, termina esa relación y sentimos que nos vamos a quedar sin aire, sin esa persona, que no vamos a poder vivir. Eso es justamente un apego ansioso. 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Mientras hacen la tarea, ¿qué tal si escuchamos a este hombre, el crush de muchas mamás? Y de la nueva generación también, es Chayanne. Este ritmo se baila así.

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artista que sin duda alguna le canta al amor es Gilberto Santa Rosa, Dios mío, con esta canción Conciencia, que a veces uno no sabe si hacerle caso al corazón o la conciencia, y queda ahí uno como en un rollo, ay no. Pero al fin y al cabo es amor. Y hablando del amor, les tengo una invitación, Vibral Lovers. Este 5 de septiembre tenemos nuestra Maratón del Amor con invitados especiales, con esas parejas que de pronto seguimos en redes sociales y que son un ejemplo para nosotros en cuanto al amor, porque son parejas que han durado, que definitivamente se ven felices, se ven enamoradas. Y yo les voy a poner un ejemplo. Tendremos en nuestra Maratón del Amor a Martina La Peligrosa con su esposo Daniel Caballero. Tendremos a Sebastián Vega, el baby, y su esposa Valentina Ochoa, Valeria de Botas, Andrea Novoa, que nos va a hablar justamente de la abundancia en pareja, Diana Vélez, nuestra ginecóloga de cabecera, Carlitos Vargas y Karen Vinasco. Así que no se lo pueden perder por nada del mundo. Vamos a dedicarle ese día al amor, a ese amor que definitivamente todos necesitamos, ese amor en pareja que no debe perderse a pesar de los años, porque muchas veces diríamos que no, ya con una pareja tiene 40 años, 30 años, ya es costumbre. No, es amor. Tenemos que ser positivos en que es amor. Así que ya saben, no se lo pueden perder, 5 de septiembre con nuestras parejas invitadas. Eso va a estar genial y seguramente saldremos rebosados de amor de este especial de amor y amistad. 8 de la mañana y 47 minutos. Cantándole el amor hasta ahora también llega Alejandro Lerner. No hace falta que lo digas. Estás en los Vibra Clásicos de Vibra.

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Iniciando una nueva hora de música en Vibra Clásicos de Vibra. Un saludito para todos los Vibra Lovers que madrugaron justamente a escuchar cada una de las canciones que le hacen de pronto transportarse al pasado, a un amor, a un momento, a una persona, a algunas palabras. Hay una canción que de pronto tú dices, Rose, esa canción definitivamente me llega al alma porque me hace recordar a mi primer amor o ese viaje que hice hace muchos años, o a mi papá o a mi mamá o a mi mascotica, no sé. Si me quieren contar un poquito y me quieren saludar a través del 1316-645-1729. Además que me encantaría saber desde dónde me están escuchando. Están en Bogotá, están en Bucaramanga, están en Cali, ¿dónde se encuentran en este momento? Escuchando los Vibra Clásicos de Vibra. Hay una mujer que tiene una voz muy particular. Yo siempre he dicho que tiene una voz como de niña, como suave, como dulce. Estoy hablando de Rosario, que llega hasta ahora con su Vibra Clásico. Qué bonito es el amor. Qué bonitos son los Vibra Clásicos de Vibra.

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Vamos con los Vibra clásicos de Vibra, hombres, que si no te tengo a ti, oigan. Y si no van a este concierto, de lo que se van a perder, porque llega el concierto de conciertos, un evento sin precedentes, donde vas a escuchar lo más chévere del concierto de conciertos, es que uno puede escuchar muchos géneros musicales y a sus artistas, que hoy también están sonando aquí en los Vibra Clásicos de Vibra. Por ejemplo, tendremos a Beto Cuevas, de La Ley, Toreros Muertos, Los Prisioneros con Miguel Tapia, Kraken, La Mosca, Maldita Vecindad, Los Cafres, Cabas, Los de Adentro, Yerau, Sin Ánimo de Lucro, San Alejo, algo de tropipop, ¿no? Compañía Ilimitada y muchos artistas más. Rose, ¿cuándo es esto? 4 de diciembre, para iniciar diciembre con el pie derecho. 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Oigan, no nos podemos perder este gran concierto de conciertos. Yo, la verdad, ya estoy programada y espero ver de verdad a muchos Vibra Lovers en ese gran concierto. También pueden encontrar toda la información a través de nuestras redes sociales. En vibra.fm, en nuestro Instagram, van a poder encontrar el cartel de todos los invitados, de todos los cantantes, de todas las agrupaciones que van a estar en este concierto de conciertos. Un concierto para iniciar Navidad, para iniciar diciembre, de la mejor manera. 9 de la mañana y 12 minutos. Seguimos con toda la programación. Estás en Vibra Clásicos de Vibra. ¿Qué tal si nos vamos para México un ratico? Allá nos encontramos con Alejandro Fernández y esa canción, Si Tú Supieras.

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0: Muchas gracias.
1: Hecha. Y Fito Páez no puede faltar en los Vibra Clásicos de Vibra. Y esta canción a rodar en mi vida. Oigan, Vibra Lovers, otro de los temas importantes que trataremos en nuestro Vibra Fest 2026 es cómo conocer nuestro cuerpo y reclamar nuestro placer. Rose, ¿de qué trata esto? Pues la doctora Diana Vélez nos va a contar un poquito más de esto. Tiene 25 años de trayectoria como sexóloga clínica internacional. 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Muchas veces no conocemos nuestro cuerpo, no conocemos qué es lo que nos da placer, qué es lo que más nos gusta. Y estamos como con esa duda de cómo explorarnos a nosotros mismos y ella nos va a guiar con respecto a esto. Así que no se pueden perder esta charla con la doctora Diana Vélez, que además es nuestra ginecóloga de cabecera y seguramente va a contestar muchas de las preguntas que tenemos con respecto a cómo explorar mejor nuestro cuerpo y cómo reclamar nuestro placer. 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Oigan, soy un artista, por acá dicen. Hay artistas que nos dan placer, claro que sí. Solamente con verlos en un video musical ya nosotras estamos como que wow. Y yo creo que uno de esos artistas es sin duda alguna Ricky Martin, quien llega con su faceta más romántica. Y esta canción, este Vibra clásico. Volverás en Vibra 104.9.

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veces nos queda una frustración en una relación porque sabemos que como pareja hemos dado absolutamente todo por esa persona, damos lo mejor de uno, nuestro amor, nuestro tiempo, nuestra comprensión, perdonamos y aún así no es suficiente. Y uno dice, ¿pero qué pasa? ¿Por qué no soy elegido? ¿Por qué no soy elegida si he dado lo mejor de mí? Pues justamente les hago una invitación para que este próximo 5 de septiembre escuchemos los testimonios de aquellas parejas que cada uno dio lo mejor de sí para que la relación funcionara y que hoy en día, después de tantos años, están todavía juntos. Y sería bonito escuchar el testimonio de cada uno de ellos y tomar apuntes de cómo se fortalece una relación después de tanto tiempo, cómo renace el amor después de un conflicto. Por eso la invitación es para que estén conectados con nosotros en nuestra Maratón del Amor. 5 de septiembre en Vibra 104.9 con invitados especiales, con parejas que sin duda alguna son un ejemplo para todas las parejas que hoy en día de pronto están iniciando o ya llevan muchísimos años de relación. Sebastián Vega con su esposa, va a estar Martina La Peligrosa con su esposo, Andrea Novoa que nos va a hablar de la abundancia en pareja, Valeria de Botas, Diana Vélez, Karen Vinasco, no, esto va a estar genial. Así que no se lo pueden perder, un programa que pueden escuchar justamente en pareja, ¿no? No solamente tú solita o tú solito, sino que siéntense en pareja, coloquen 104.9 y digan, vamos a escuchar esta Maratón del Amor, porque seguramente nos va a ayudar muchísimo y nos va a enseñar muchísimo a cómo fortalecer nuestra relación, cómo fortalecer nuestro amor. Eso es lo más bonito en este mes de amor y amistad. Y recuerden que todos los días son amor y amistad, ¿no? Todos los días ese amor, ese cariño debe ser demostrado a la pareja y no solamente en septiembre, que es el mes especial, ¿vale? Y si hay alguien que le canta el amor es Alex Sintek. ¿Qué tal si le cantamos Por Volverte a Ver?

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Alejandra Guzmán desde México llega esta canción. Hacer el amor con otro. Oigan, la invitación para que no se pierdan toda la programación de Vibra 104.9 desde muy temprano. Vibran las mañanas con, obviamente, El Pollo, con Cris, con Vargas, con Karen Vinasco, para que rían, disfruten y obviamente se enteren de todo lo que está pasando a nivel nacional e internacional y todas las noticias que son virales, todo lo que necesitan saber de sus artistas favoritos y mucho, pero mucho más. 9 de la mañana y 56 minutos. ¿Qué tal si bailamos al ritmo de Gloria Estefan y esta canción?

¿Y qué hay de malo en amar? ¿Y qué hay de malo en reír? Aquí en Vibra 104.9. Vibra Lovers, otro de los temas importantes a tratar en nuestro Vibra Fest 2026 es cómo manejar mi dinero sin angustiarme. Cómo manejar nuestro dinero sin de pronto pensar en que estoy gastando de más o definitivamente no me está rindiendo la plata, porque a veces decimos en qué se me va el dinero, pero no lo sabemos administrar. Pues tendremos a Karen Suárez, generadora de contenidos de educación financiera, speaker y embajadora de la educación financiera, especializada en finanzas personales, economía y emprendimiento. Ella nos va a ayudar justamente a cómo manejar nuestro dinero justamente sin angustiarnos. Ella hace un contenido muy, muy interesante con una comunidad de más de 500,000 personas en redes sociales y a través de su contenido educativo orienta justamente a facilitar la toma de decisiones financieras informadas. 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Seguimos enamorándonos en esta hora, pero llega Franco De Vita. Aquí estás otra vez, esto es Vibra.

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cosas del amor. Vicky Carr y Ana Gabriel. Y justamente de cosas del amor es que vamos a hablar este próximo 5 de septiembre en nuestra Maratón del Amor, para que se conecten con nosotros y obviamente con nuestros invitados especiales. Esas parejas que seguimos en redes sociales y son un ejemplo justamente de amor, que son un ejemplo de familia, que son un ejemplo para todas las parejas que hoy en día se están ya como formando, o las que llevan mucho tiempo ya de relación. Así que la cita es para que se conecten con nosotros y también con Andrea Novoa, con Diana Vélez, con Carlitos Vargas, con Karen Vinasco, con todos nuestros invitados especiales en esta Maratón del Amor 5 de septiembre. Para que escuchen sus historias, de pronto usted tiene curiosidad de saber cómo se conocieron, por qué han durado tanto, cuál es la clave en su relación. Y también pues tomemos apuntes, ¿no?, para poner en práctica también en nuestras relaciones. Desde la mañana y 28 minutos, y como le cantamos al amor en los Vibra Clásicos de Vibra, llega Caifanes para Que No Digas Que No Pienso en Ti.

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fabulosos Cadillacs con esta canción a Manuel Santillán, el León. Ustedes se preguntarán, ¿quién es el León? Pues no fue una persona real ni una figura histórica documentada, sino ese personaje ficticio creado por la banda argentina para esta famosa canción homónima de 1994, Vibra, clásicos de Vibra. Pero de Argentina nos regresamos a Colombia, y está Andrés Cepeda y esta canción, El Guitarro.

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Diego Torres con esta canción, Tratar de Estar Mejor. Y siempre estamos tratando de estar mejor, siempre estamos tratando de buscar respuesta a cada una de las preguntas que tenemos de pronto a lo que está pasando en nuestra vida. Ya sea que nos sintamos mal o que definitivamente no encontramos el rumbo en el amor, en la abundancia, en nuestra vida familiar, en nuestra vida misma. Pues yo les tengo un espacio para todos ustedes, Vibra Lovers, y es nuestro Vibra Fest 2026. 19 y 20 de septiembre en la U Compensar, Avenida 68 con 68, un festival para sentir, conectar y disfrutar. Ya muchos por acá a través de nuestro WhatsApp están escribiendo Vibra Fest, ahí les llega toda la información de nuestros invitados especiales, de todos los temas que vamos a tratar, porque no solamente hablaremos del amor, sino de la abundancia económica, del cortisol, que cuando es en exceso, pues obviamente es malo para nuestro cuerpo. Así que vayan buscando la información, cuáles son los temas que más le interesa, o si tiene un amigo que está pasando o una amiga que está pasando por un momento difícil en el amor, con el dinero, con la abundancia, con el cortisol, díganle, tengo un espacio para ti y es el Vibra Fest. Así que entren ya a vibra.co/vibrafest para que tengan toda la información de este gran evento, 19 y 20 de septiembre. Oigan, vámonos para Barranquilla, vámonos para la costa, porque allá se formó una de las agrupaciones más importantes de nuestro país y son los de adentro quienes llegan con esta canción, un Vibra clásico que nos acompañó en nuestra adolescencia y en nuestros primeros amores, una canción.

desde España, tío, llega nuestro Enrique Iglesias, esta canción, Dímelo. Oigan, otra invitación que les tengo es para nuestro concierto de conciertos, 4 de diciembre, Gran Salón de Corferias, entradas a la venta desde el 4 de septiembre en tuticket.com.co, con artistas increíbles también. Va a reinar un poquito el Tropipop con Gerau, con Sin Ánimo de Lucro, con San Alejo. Pero también llegan esas canciones y artistas que nos han acompañado durante muchísimo tiempo y que hoy en día suenan en Vibra, clásicos de Vibra como Toreros Muertos o Los Prisioneros con Miguel Tapia, Kraken, La Mosca, Maldita Vecindad, Los Cafres, Cabas, Los de Adentro y muchos artistas más. Por eso, para que se vayan antojando y adquieran sus entradas para este gran concierto de conciertos, ¿qué tal si recordamos la hermosa voz de Beto Cuevas cuando hacía parte de su agrupación La Ley? Aquí lo tenemos con eso que se llama Más Allá. Son Vibra, clásicos de Vibra.

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listos para nuestra maratón del amor este próximo 5 de septiembre. Ahí estaba Daniela Romo, que justamente le canta al amor. Tendremos invitados especiales. Ay, no se imaginan los invitados que tenemos para ese día. Unas parejas increíbles que nos van a enseñar, de pronto nos van a guiar a cómo tener una relación más sana, más duradera. Nos van a contar su historia, su testimonio de amor. Parejas que son ejemplo, ¿no? Que uno dice, wow, me encantaría de verdad tener una pareja como ellos. Así que si quieren saber quiénes van a ser esas parejas, quédense ahí conectaditos con Vibra 104.9 y este 5 de septiembre para cantarle al amor y para hablar de amor, que es lo más importante. Muchas veces no hablamos de amor, siempre hablamos como de la toxicidad, como relaciones que hoy en día pues ya se han acabado. Y hablamos de cosas malas. Hay que hablar de amor, hay que hablar más de amor, que es lo que más le falta a esta vida. Hay un artista que le canta también mucho al amor, al corazón, al desamor, y es Juan Luis Guerra. Y él tiene la llave de nuestro corazón en Vibra.

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Factoría con esta canción que me maten. Una vez leí un meme que decía, ¿cómo así que esta canción no la canta Shakira? Obviamente no la cantaba Shakira, pero ella tiene un color de voz muy parecida a nuestra loba, ¿no? A Shaki. Pero no, ahí estaba La Factoría con esta canción que yo sé que más de uno por ahí por el 2000 la bailaba mucho en las discotecas y pues yo creo que La Factoría fue de como esa banda sonora que nos acompañó en nuestra época de colegio, cuando salíamos o cuando íbamos a los Jean Days, no sé. Levanté la mano y me dice quién bailó esta canción en las fiestas del colegio, ¿no? En las fiestas, en las discotecas, en esa época, en los 2000. 11 de la mañana y 36 minutos. Un artista que ha dejado muy en alto el nombre de nuestro país, que además viene de concierto justamente a nuestro país, es Juanes. Llega esta canción. Y a Dios le pido.

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6: 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En Vibra, 1:55.
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0: uno de los grandes himnos del rock en español en la ciudad de la Furia, 1988, parte del cuarto álbum de estudio de Soda Stereo, de ese gran doble vida. Y la historia dice que Gustavo Cerati escribió ese icónico riff de guitarra principal cuando tan solo tenía 14 años. Y ya después, tiempo después, por supuesto, el álbum ya se terminó de grabar y demás en las islas de Manhattan, contando con la producción del gran reconocido músico Carlos Alomar. Y con Soda Stereo estamos arrancando este nuevo espacio, esta nueva hora de música a través de Vibra. Soy Pacho Cardona y me alegra mucho saludarlo, darle la bienvenida a este espacio para que juntos contemos historias, anécdotas y sobre todo para que recordemos canciones y nos hagamos compañía a través de Vibra. Así que acomódese y disfrute tanto como yo de esto que se llama Cae el Sol.
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0: 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Llega una de las canciones quizás más oscuras, desgarradoras y aclamadas de los Aterciopelados. Hizo parte del cuarto álbum de estudio del Caribe Atómico para 1998. Y justamente esta canción se aleja de ese folclore festivo de los discos anteriores para mostrarnos una atmósfera más densa y mucho más melancólica. Los Atercio están aquí en Vibra con esto que se llama Maligno.

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0: volveremos a ver a los Caifanes desde México. Llegarán, amigos, al Festival Cordillera próximo 13 de septiembre. Ellos tocan el día domingo, el mismo día de Ricky Martin, de Andrés Cepeda. Ese día los Caifanes. Ahí también tocará Panteón Rococó, Mago de Oz, Draco Rosa. Ya viene el Festival Cordillera 12 y 13 de septiembre. Y por supuesto, los Caifanes, un pedazo de banda espectacular que tantos momentos nos ha entregado y que muchos crecimos con sus sonidos. Pues bueno, esa canción Afuera es uno de esos himnos más imponentes y sobre todo exitosos de la historia de los Caifanes. 1994 para ese gran cuarto y último álbum de estudio, El Nervio del Volcán.
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0: la obra maestra indiscutible nacida de esa gran unión de Charly García y del Flaco Spinetta, los dos grandes genios históricos del rock argentino. 1985 fue cuando crearon esa canción y es la única pieza sobreviviente de ese ambicioso álbum conjunto que nunca, nunca tristemente llegó a consolidarse debido a una cadena de místicas y caóticas casualidades. Pero pues por eso es que Charly en ese Unplugged dijo dedicado a Luis Alberto Spinetta. Gracias Charly, gracias Flaco Spinetta. Ahí estaban también pasando, acompañándonos aquí en Vibra.
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0: Y para continuar en este, en esta tónica de desconectados de estos Unplugged, pues vamos a recordar a La Ley. Al lado de la gran cantante mexicana Eli Guerra hicieron esta colaboración para 1995. Bueno, apareció en el álbum Invisible en el 95, pero ya en el Unplugged para el año 2001 apareció La Ley. Y obviamente hubo química en el escenario, esa voz de Eli Guerra, la interpretación vocal que hace, las miradas que hacía con Beto Cuevas, perdón, que crearon esa atmósfera de una tensión muy teatral, ¿sabe? Y con mucha sensualidad pura que atrapó a todo el público. Aquí está La Ley al lado de Eli Guerra y El Duelo.

0: Los Hombres G, una de estas baladas conmovedoras, melancólica y sobre todo exitosa de Los Hombres G, Temblando, 1987, hizo parte de ese gran tercer álbum, ¿Estamos locos o qué? Y obviamente, a diferencia, digamos, de ese pop rock muy enérgico, que era muy habitual en Los Hombres G, esta canción está construida casi en su totalidad como una forma más minimalista. Y se sostiene únicamente por esos acordes de piano nostálgicos y esa voz del gran David Summers. Los Hombres G pasan por acá y también nos acompañan. Y bueno, por supuesto, nos hacen recordar a través de esta buena interpretación grandes momentos en Vibra.
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0: Le subimos un poquito el mood a la música en Vibra a esta hora para traer un incendiario sencillo que fue el debut de la banda mexicana de rap rock Molotov, 1997, de ese controvertido álbum ¿Dónde jugarán las niñas? Y la compuso Tito Fuentes, el bajista y el vocalista, y la letra es una fuerte crítica social y un llamado a la unidad contra el racismo, la xenofobia, una unión.

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0: Tecaer también hacen parte de Vibra y nos acompañan en este domingo. Cada domingo, acuérdese, a partir de las 6 de la tarde, juntos recordamos clásicos del rock en español, canciones para viajar en el tiempo, y esto nos puso en la década de los 90s. 1995, el álbum se llamó La Espada y la Pared. La escribió Álvaro Enríquez, el vocalista líder de la banda, y es como una fuerte carga existencialista, muy surrealista también, que ha dado pie a muchas interpretaciones. Déjate caer, desde Chile, Los Tres, un himno, por supuesto, del rock latinoamericano.
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0: Esta me gusta, esta canción que viene me gusta mucho porque es como uno de esos himnos muy romántico, melancólico y sobre todo de los más coreados de los fabulosos Cadillacs. 1992, Sergio Rothman fue el autor de esta canción.

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0: Los Rodríguez, sin documentos, 1993. Andrés Calamaro empieza a brillar en Los Rodríguez. Y ese riff inconfundible de Ariel Roth que lo toca impresionante porque destaca, porque vuelve la canción muy pegadiza, con mucha energía, y fue una mezcla perfecta. Los Rodríguez, volveremos a ver al Salmón, Andrés Calamaro, el día sábado del Festival Cordillera. Vale la pena verlo. Ese día también está el grupo Nietzsche, Cultura Profética, Fobia, Mateos, Virus. Uy, Virus. Va a estar por ahí también Capanga desde Argentina, Emanuel también, Meme del Real. Bueno, no, ese día estaba tremendo. Y el domingo, pues veremos Caifanes, Andrés Cepeda, Qué Más Me Gusta, Panteón Rococó. Estoy viendo aquí la lista. Vicente García, Diamante Eléctrico, Jarabe de Palo. No va a estar bueno este año también, ¿no? Así que bueno, por allá nos vemos por el Festival Cordillera.
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0: 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Nos vamos por hoy, pero volveremos el próximo domingo a Vibra. Le mando un fuerte abrazo, un gran también comienzo de este nuevo mes que ya se nos viene. El mes de septiembre tendremos grandes cosas por acá. Y me voy, pero lo voy a dejar con una gran canción, una balada de esas conmovedoras, crudas, emblemáticas de Fito Páez para el álbum Giros de 1985, y narra una conmovedora historia de amor adolescente, como así, como todos que tuvimos un amor de adolescentes, por la pobreza urbana de Buenos Aires de la época de los 80 sobre todo. Fito Páez y esto que se llama 11 y 6.

0: La banda estará de tour nuevamente la próxima semana con los sonidos para viajar en el tiempo. Volveremos a tocar el próximo domingo a las 6 de la tarde en Vibra. En Cae el Sol.
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